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3: Son las 6 con 11 minutos.
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1: Son las 6:18.

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1: Son las 6:28.

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1: Son las 6:38.

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1: Son las 6:48.

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1: Son las 6:59.

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1: Son las 7 con 2 minutos.
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1: Son las 7 con 19 minutos.
2: Y nuevamente, para todos nuestros amigos, con mucho cariño.

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1: Son las 7 con 29 minutos.

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1: Son las 7:39.

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1: Son las 8:02.
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3: Son las 8:12.

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1: Son las 8:19.

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1: Son las 8:28.

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2: Son las 8 con 47 minutos.
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1: Son las 8:56.

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1: Son las 9:06.
2: Y con esta canción te quiero decir...

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1: Son las 9:15.

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1: Son las 9:35.

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1: Son las 9:46.

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1: Son las 9:56.

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1: Son las 10:05.

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1: Son las 10 y 14 minutos.

0: Son las 10 con 23 minutos.
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1: Son las 10 y 35 minutos.
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1: Son las 10 con 40 minutos.
2: Ándale pues, saludita la buena a todos los presentes. Le vamos a enviar este corridazo, es algo nuevecito y dice:
3: esto pasó en las noches, compadre.
2: Vámonos.

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1: Son las 10:51.
2: No bien

0: Le vamos a meter una de las canciones que duelen, compa.
1: De la de Chente, viejo.
0: Hasta el cielo, viejo. Arriba Jalisco, cabrón.

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1: Son las 10:59.

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1: Son las 11:06.

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2: Son las 11:18.

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1: Son las 11:27.

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1: Son las 11:33.

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1: Son las 11:41.

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1: Son las 11:50.

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1: Son las 12 en punto.

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1: Son las 12:09.

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1: Son las 12 y 20 minutos.
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1: Son las 12:48.

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1: Son las 12 con 57 minutos.

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1: Es la 1:09.

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3: Es la 1:24.

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1: Es la 1:33.

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2: Es la 1:43.

Amigos de Vera, muchas gracias por estos 20 años de Intocable. Los queremos, gracias.

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1: Es la 1:56.

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1: Son las 2:17.

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1: Son las 2:28.

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1: Son las 2:38.

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1: Son las 2:46.

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1: Son las 2 con 57 minutos.
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1: Son las 3:06.

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1: Son las 3:16.

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2: Son las 3 con 30 minutos.
3: Ándale pues, mi compa, vamos a avanzar rápidamente. Por ahí le vamos a enviar un bonito saludo a mi compa Pecho, por ahí hasta donde se encuentre. A mi compa 57, ahí le va mi compa, Chuy, dice viejo.

0: Salud, mi compa Los Chaires.
1: Salud, compa Martín Castillo.
0: Y puro Mexicali, ¿cómo la ve, viejo?
1: A huevo. Que se siente el calorcito y hasta Sonora. Échale, chavalón, compa Castillo. ¡Ah!

0: Ay, hijo de su madre, qué bueno está el calorcito.
1: No le saque el calorón,
0: pues. Eso, viejo, si el calorcito está bueno. Si no, nos ponemos para los pozos a echar clavados. ¿A poco no, mi compa, los chaires?
2: ¡Vámonos!
1: ¡Fierro!
2: Ciudad Morena.

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1: Son las 3:51.

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1: Son las 4:02.

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1: Son las 4:12.

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1: Son las 4:22.

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1: Son las 4:27.

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1: Son las 4:37.

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2: Son las 4:46.

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1: Son las 5:06.

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1: Son las 5 y 22 minutos.
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1: Son las 5:31.

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1: Son las 5 con 51 minutos.

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1: Son las 5:59.

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1: Son las 6 con 9 minutos.
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0: Qué bonita canción. Bueno, pues seguimos avanzando con Panunu. Vamos a echar otro que se llama La Feria de las Flores, viejo. Ay. ¿El qué rollo? ¿El qué? Ándale. Sale pues, se llama La Feria de las Flores. ¿Y a quién la vamos a echar?
1: Y es la prestigiada

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1: Son las 6:19.

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1: Son las 6:25.
2: 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Así me decía mi abuelo allá por mi adolescencia. 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
1: Son las 6:32.

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1: Son las 6:42.

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1: Son las 6:51.

0: Anacleto, conteste ese teléfono.
1: No puedo, jefe. Estoy estudiando.
0: Tú, Demetrio.
1: Yo tampoco puedo. Estoy haciendo mi tarea.
0: ¡Pámpilo! ¡Contesta el teléfono!
2: ¡No puedo, jefe! ¡Me estoy bañando!
0: ¡Sálgase y contéstelo!
1: ¡Todo yo!
2: ¿Bueno? ¡Tiene el número equivocado! ¡Ese teléfono para...

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1: Son las 6:59.

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1: Son las 7 y 18 minutos.
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1: Son las 7:34.

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1: Son las 7:45.

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1: Son las 8 con un minuto.
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3: Son las 8 con 11 minutos.
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3: Son las 8 con 11 minutos.

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2: Son las 8:32.
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2: Son las 8:44.

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1: Son las 8:54.
2: Madre mía. Sale, pues, llamo a Laura Kush. Échale, viejo. Vámonos. ¡Ay, para todos los marihuanos! ¡Saquen, loco, saquen! ¡Rola, viejo, rola!

A ver, pues, ¿qué es eso? Para todos los marihuanos. Para todos los locochones ahí remangados. Sale, pues, vamos a echar un currito que nos pidieron hace rato. Se llama Rigoberto Campos, viejo.

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1: Son las 9 en punto.
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1: Son las 9:17.

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1: Son las 9:29.

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1: Son las 9:40.

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1: Son las 9:48.

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1: Son las 9:59.

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1: Son las 10 con 2 minutos.
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3: Son las 10 y 12 minutos.

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1: Son las 10:19.

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2: Son las 10:28.

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1: Son las 10:38.

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1: Son las 10:48.

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1: Son las 11 con un minuto.
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1: Son las 11 con 17 minutos.

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1: Son las 11:24.

más joven de todos los invitados que han pasado esta noche por aquí. Con 17 años, Abraham Mateo es todo un ídolo juvenil, pero también es un compositor arropado por grandísimos productores.

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1: Son las 11:45.

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1: Son las 11:53.

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1: Son las 12 con un minuto.
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6: Son las 12 con 11 minutos.

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1: Son las 12:25.

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1: Son las 12:35.

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2: Son las 12:48.

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1: Es la una en punto.
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2: Es la 1:16. Es la 1:17.

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1: Es la 1:23.

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1: Es la 1:40.

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1: Es la 1:50.

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1: Es la 1:58.

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1: Son las 2:02.
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3: Son las 2:11.

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2: Son las 2:20.

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1: Son las 2:41.

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0: Ok. 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
1: Son las 3 con 2 minutos.
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1: Son las 3 con 19 minutos.
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1: Son las 3 con 19 minutos.

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1: Son las 3:29.

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2: Son las 3:38.

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1: Son las 3:47.

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1: Son las 3:57.

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1: Son las 4 en punto.
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3: Son las 4:10.

Señor Dios, ya estoy aquí de rodillas acordándome de ti. He recorrido muchas plazas, pero pienso en ti. Hoy, en esta tierra bendita de Dios, aquí, en Plaza de Toros, la pura lumbre, la hora se ha llegado. Necesito tu fuerza y tu bendición. Me has hecho jinete o ganadero y me has hecho feliz. Soy tu hijo y pienso en ti. Señor Dios, cuando el toro me castigue y me veas perdido y no haya ninguna salvación, dame tu mano, enséñame el camino y regálame el perdón. Mi Señor Dios, en esta tarde solo vine por unas cuantas monedas. Termino mi monta y yo ya me voy. Pero que la luz de tus ojos ilumine por siempre mi alma y mi humilde corazón. Mi Señor Dios, cuando tú lo decidas y nos llames allá contigo, donde todas las tardes serán de triunfo y de gloria para nosotros, donde el agua es más transparente que el cristal, donde no hay porrazos, solo hay gloria y salvación. Humildemente tus hijos hoy reunidos, los jinetes, ganaderos, músicos y público que nos acompaña. Señor Dios, tocaré tu puerta. Me abrirás y yo detrás de ella me mirarás y me dirás: pasa, pasa, hijo mío. Te estaba yo esperando. Aquel que se acerque a mí será bien recibido en mi reino. Amén, amén, amén. Que comience la batalla. ¡Fuego!

0: Bueno, mis amigos, muy buenas tardes tengan todos ustedes hoy en este bonito jueves, jueves 24 de septiembre. ¡Qué bárbaro! Ya se fue el mes de septiembre, mis amigos, las fiestas patrióticas, viene la festividad de San Miguel Arcángel, allá para el amigo Coco Parrandas, Plaza de Toros, San Miguel Arcángel, qué bárbaro, para todo su equipo de trabajo también, qué bárbaro, y para toda mi gente de Sola de Vega, se viene una festividad bien grande allá en Sola de Vega, festejando al santo patrón San Miguel Arcángel. Muy buenas tardes, tengan todos ustedes hoy, a toda mi gente de la Villa de San Pablo, Huizepe. Hoy día de plaza, allá en Sachila, mis amigos, un saludo para toda mi gente allá en el mercado de Sachila, que están vendiendo sus productos. Bueno, pues siendo las 4:14, monitos, 14 milésimas, 3 grados y 2 segundos, pues aquí estamos con ustedes una vez más en la Villa de San Pablo, Huistepé. Hoy, en esta bonita tarde, un saludo también allá para mis amigos albañiles, ojalateros, pintores, allá también para todas las amas de casa, allá también para todas las damitas que están trabajando también. ¡Qué bárbaro, qué bárbaro! Allá para mi princesa Donají, que ya se está comiendo su dulce aquí, nada más me antoje, pero no me da. ¡Qué bárbaro! Bueno, mis amigos, qué bárbaro. Y para toda mi gente de la Villa de San Pablo, Huistepé, hoy en este bonito, una tarde media lluviosa, ¿verdad? Media que como que quiere llover, como que no quiere llover, como que sí quiere llover.
1: Pero está rica.
0: Bueno, pues eso sí, ¿verdad? Bueno, mis amigos, órale, pues un saludo allá para todos ustedes hoy en esta bonita tarde, mis amigos, sean bienvenidos y bienvenidas. Bueno, pues aquí estamos con ustedes, mis amigos, hoy en esta bonita tarde, día de plaza en Sachila, para toda mi gente que está de manteles largos, los que tienen algún acontecimiento, algo en especial, pues que se la pasen bien padrísimo hoy en esta bonita tarde, mis amigos. Órale, pues yo los invito para que se empiecen a reportar allá para toda mi gente de la Villa de San Pablo, Guisepe, pueblos y convecinos, hasta donde se alcanza a oír la frecuencia de la 93.1, la radio que soñé. Bueno, pues hablando de varios eventos, se vienen unos eventos en puerta, mis amigos, qué bárbaro, eso ya les estaremos diciendo, pero el día sábado vamos a estar de manteles largos, ¿verdad? Ay, ay, ay, qué bárbaro. Bueno, lo que es suerte de nosotros, ¿verdad? Qué bárbaro, no lo puedo creer, qué suerte, ¿verdad? Híjole. No.
1: Pues créalo.
0: No, de veras. Bueno, mis amigos, órale, pues un saludo allá para todas las amas de casa que están preparando una rica, deliciosa comida. Allá para todos mis amigos albañiles, ojalateros, pintores, carpinteros, qué bárbaro. Y los que están en su negocio, eso.
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0: Y márcale bonito, mijo. Para mi gente de San Nicolás, Quialana, lugar de las fresas, eso, qué bárbaro. Unas fresitas con crema, ay, ay, ay. Y le hago su cajetita arriba, ¿no? Bien derretidita, ay, qué rico. Ya estoy de antojo, de veras. Algo está pasando. Bueno, mis amigos, vámonos con el primer tema, mis amigos, un saludo para toda mi gente maravillosa que está en sintonía de la radio, mis amigos, qué bárbaro, allá para toda mi gente, vámonos, se llama El Gusto Habanero, oiga, eso, banda La Fiera de las Chilenas de Don Gildo Zárate, oiga. Eso, eso, eso, qué bárbaro. Márcale tarolero porque se va a trepar ese caballero. Todo listo, todo preparado en el cajón de la turbulencia de la familia el dinero. Un toro soberbio que no va a tener clemencia. Un jinete que le va a aguantar el reparo caliente. Échale para que el cajón reviente.

Allá para mi amigo Betote, ay mamacita linda, ay ya está preparando el agua de mezcal, el agua bendita, y que corra el agua, dijo el amigo Betote. Allá para amigo el Lobo, para amigo Esteban conocido como el Lobito, qué bárbaro Lobito, no te has reportado, no te has reportado, ¿qué está pasando?

Bueno, mis amigos, órale, pues ahí quedó ese bonito tema, mis amigos, órale, pues un saludo para toda mi gente maravillosa que está en sintonía de la radio. A los que están recibiendo unos ricos y sagrados y suculentos y exquisitos alimentos, buen provechito, bueno, nosotros gracias a Dios ya comimos, ¿verdad? Ay, ay, ay, de veras, ay, Dios mío, ay, qué bárbaro, ay, qué suceso, qué bárbaro, mis amigos, de veras, qué bonito. Bueno,

Bueno, mis amigos, órale, es que ya se me estaba atorando una bolita de dulce por acá. Ay, de veras, Dios mío, qué bárbaro. Bueno, mis amigos, un saludo para todos. Ya me estaba haciendo la ahogación. Un saludo para toda mi gente maravillosa que está de mantener largo, mis amigos. Bueno, pues un saludo para todos ustedes. Hoy, en esta bonita tarde, allá para mi compa, el Gordo, allá para mi gente de San Pedro Apóstol, Santiago Apóstol, los amigos de Ejutla de Crespo, allá para los amigos de Santa Catalina Minas y Ayoquesco de Aldama. Próximamente nos vemos en Ayoquesco de Aldama. Volvemos a regresar, nace la rebelión del mundo fantástico del jaripeo en Ayoquesco de Aldama. Deja lo que juega, dijo Ayoquesco, ahí mi compa de los mariscos, qué bárbaro. Allá también para los amigos de Depósito, Juquilita, y cómo no hablar de Santa Ger, ¿verdad? Cómo no hablar de Santa Ger, allá para mi copa de forrajera Santa Ger, mis amigos, que próximamente, pues el día 16, 17, 18 y 19, pues nos vemos allá en Santa Gertrudis festejando a la Santa Patrona, ¿verdad? ¡Qué bárbaro, qué bárbaro! Gracias por el patrocinio allá para los amigos de forrajera Santa Ger, mis amigos, un saludo allá para toda mi gente. De veras, en esa bonita trayectoria que renace la de mujeres a caballo, ¿verdad? Órale, pues un saludo ya para todos ustedes en esa bonita tarde, mis amigos. Bueno, pues aquí estamos. Aquí estamos con ustedes una vez más. Lo que es aquí en esta Radio La Huistepecana, 93.1, la radio que soñé. Eso, es esto.

0: palomita y ahora va.
1: Bueno, mis amigos, ahora le voy a mandar un saludo allá para el amigo Carlos Ramírez, allá para todo su equipo de trabajo, mis amigos, que próximamente, pues el día 19, nos vemos allá en Santa Gertrudis, Cimatlán. Órale, allá se viene por primera vez, ¿verdad? Mujeres a caballo, qué bárbaro. Oye, oye, aquí también se va a montar un ejemplar, mi princesa Donají. Ay, qué bárbaro, de veras. De veras, ¿eh? Un pony más, ¿eh? Bueno, mis amigos, ahora le pues un saludo ya para todos ustedes hoy en esa bonita tarde. Bueno, vámonos con este tema. Después de este tema, nos vamos con los anuncios. Regresamos. Buenas tardes. Allá para los adoloridos y las adoloridas.

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1: Son las 4:36.

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1: Son las 4:56.

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1: Son las 5 con un minuto.
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8: Son las 5 y 18 minutos.

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1: Son las 5 con 21 minutos.
2: De lo romántico de Intocable. La cantamos, dice...

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1: Son las 5:31.

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1: Son las 5:41.

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2: Son las 5:50.

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1: Son las 5:58.

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1: Son las 6 con un minuto.
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